Hola, hola amigos, hola, hola amigas, ¿cómo están todos ustedes? Muy, pero muy buenas noches y empezamos a compartir la buena música con todos ustedes, por supuesto, a través de FM Popular 105.7 y el Club de los Recuerdos. Toda la buena música de ayer, de hoy y de siempre. Todos los éxitos, vamos a ir acompañándote en esta hermosa noche. Fresquita, por cierto, hermoso día, no hace mucho frío ni mucho calor, así que está templadito, se me hace el día, así que especial para tomar unos matecitos amargos en casita o caminando por la avenida. Le mando mi saludo a todos los parajes vecinos, las colonias aledañas, a nuestro querido pueblito Estanislao del Campo, que ya va por ser ciudad, así que cada vez más bonito nuestro pueblo, orgullosa de ser campeña. Así que un saludo a todos los pueblos aledaños, a todas aquellas personas que van transitando por la ruta 81 con sus receptores prendidos y escuchando por

supuesto, ¿qué más que la buena música a través de FM Popular 105.7? Les doy las buenas noches. ¿Quién les habla? Conducción del programa, Elvis Martínez. Todos me conocen, manden sus mensajitos, programen la música que quieran escuchar y los estaremos complaciendo. Me acompaña, como todas las noches, DJ Marquito Franco. Así que les doy las buenas noches. En unos instantes vamos a estar junto a nuestras queridas casas comerciales, a nuestras firmas comerciales que nos acompañan y confían en nuestro trabajo. Transmitiendo entonces a través de las ondas de FM Popular 105.7, a través del streaming de Noche Latina, por supuesto. Así que sintonizando, llegamos a todos los puntos del país a través de FM Popular 105.7, transmitiendo desde sus estudios centrales ubicados en la mismísima pista al recreo del señor Catalino Barrios. Bueno, le voy a ceder la palabra al

Muy, pero muy buenas noches a toda la audiencia, a toda la gente que está atrás de la radio FM Popular 105.7. Y así arrancamos, si arrancamos así, lo que espera toda la noche. Bueno, le damos la bienvenida a todas las casas comerciales que sin su auspicio en el programa no vamos a salir al aire. Así que agradecidos con todos ellos y obviamente a la gente que se quiere sumar, también son muy bienvenidos. Bueno, mi nombre es Marcos Franco, voy a estar acá en consola, sonido y también un poquito de charla. Acá vamos a estar con la compañera también.

0: con quién será que está,
1: pasarás la noche.
0: Todavía falta, pero ¿con quién será que va a pasar la noche? Bueno, así arrancamos. Buenas noches para todos.
2: Y bueno, te seguimos haciendo compañía entonces con la princesita
3: Karina.
2: Y con quién dice mi operador acá. Bueno, siempre y cuando mi operador no me vote para saber con quién estará, todo está bien. Así que seguimos escuchando la buena música entonces por FM Popular 105.

0: famoso clásico de Messi Gaya y me dice: me juego entero por vos. ¿Quién nos habrá jugado entero por alguien, eh? Así, con esta cortina musical damos la bienvenida también a las casas comerciales que hoy nos están oficiando en la noche del viernes, ya viernes. 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Muy pero muy buenas noches a estas casas comerciales y en breve seguimos con la segunda tanda de auspiciantes. Así que muchísimas gracias y espero que el programa sea del agrado de todos ustedes y que tengan una hermosa noche.
1: Así es, queridos amigos, y muchísimas gracias, como ya dijo mi compañero de trabajo acá, Jay Marquito Franco, por supuesto. Muchísimas gracias por el acompañamiento, por la confianza depositada en nuestro trabajo, porque el favor que nos hacemos es mutuo. Sin ustedes nosotros no somos nadie. Y a ustedes también le hacemos un poquito de falta, porque no me van a negar que la buena publicidad que se hace por Popular FM le da muchísima, pero muchísima rentabilidad en sus ventas. Así que seguimos con las demás firmas comerciales. 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A todos ellos, por supuesto, y a todos ustedes, muchísimas gracias por acompañarnos siempre en nuestras programaciones habituales por FM Popular 105.7. En contados minutos estaremos compartiendo junto a todos ustedes lo que nos ofrece cada una de nuestras firmas comerciales. Las ofertas, por supuesto, algunas hasta el sábado, otras con tiempo indefinido. Seguimos entonces compartiendo la buena música y compartiendo todo lo que tenemos.

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Ahora estamos escuchando el tema de El Tecla a Chillar a Otra Parte. Y nosotros seguimos vendiendo, seguimos dándole espacio también a las casas comerciales. 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Y le damos la bienvenida también a esta casa comercial, porque ya hace poquito se sumó con nosotros. 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Y seguimos escuchando clásicos, y ahora toca a Ráfaga Mentirosa.

Y bien, amigos, y ya nos dio un adelanto de lo que tienen para ofrecernos alguna de nuestras firmas comerciales. Y le pasé a mi operador el tema de electricidad, porque yo ahí no entiendo ni jota. Así que si yo le doy una receta o una le quiero dar una mano, van a quedar electrocutado ahí. Así que más vale le paso a él, que él es de ese rubro, así que entiende de pe a pa, y un señor electricista. Así que de paso le hago puli también a mi operadora. 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Bueno, seguimos entonces a lo que vinimos, dijo el refrán. 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
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También aquí nos pasó José una publi que quiere que le pasemos, por supuesto. Feria de Emprendedores. Esto se estará realizando en el barrio Alberdi de nuestra localidad. Esta feria está destinada a todas aquellas personas que deseen poner su puesto de ventas, ya sea de repostería, pastelería, ropa, zapatillería, mercadería, verduras, frutas, cárnicos, productos cárnicos, venta de chivitos, lechones, huevos, miel, queso, ropas nuevas y usadas. También se incrementará el trueque. La fecha para este evento
va a ser el día 13 de septiembre. La Feria de Emprendedores que se realizará el 13 de septiembre en el barrio Alberdi cuenta con el apoyo de estos artistas: Aldito Córdoba, por supuesto, y Pichi Gómez, el

0: de 10.
1: Me estaba olvidando. Le mando un saludito a mi viejita hermosa, la mamá de mi operadora. Antes que se vaya a dormir mi vieja, le mando un saludito grande. Y bueno, este temazo del Potro Rodrigo, para que escuche un poquito mi viejita y le dé una zapateadita ahí. Así que para usted, doña Dina, saludos grandes y un abrazo a la distancia, porque vive tan lejos que no puedo ir a verla y me falta el tiempo para andar por ahí, así que no la puedo ir a ver mi vieja, así que por ahí nomás le voy a llegar a tomar unos mates a doña Dina. Un saludito a doña Dina, un saludito a Rita, un saludito a Elena de Comandante Fontana, que es fiel admiradora también en todos nuestros programas, nos sintoniza. Así que un saludo a Rita, a todos nuestros oyentes, por supuesto que son muchos, pero como son fiaquentes y no me escriben, así que voy a esperar que me escriban y ahí recién los voy a nombrar. Seguimos entonces con más.

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0: 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Y bueno, volvemos a Estanislao del Campo. 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Y seguimos compartiendo, queridos amigos, a través de las ondas de FM Popular 105.7, el Club de los Recuerdos. El Club de los Recuerdos, entonces, seguimos con más música un ratito más y luego seguimos junto a lo que nos falta para ofrecerles de nuestras firmas.

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Y así estamos compartiendo el Club de los Recuerdos con todos ustedes, queridos amigos. A través de FM Popular 105.7. Seguimos compartiendo la buena música junto a todos ustedes y, por supuesto, junto a todas nuestras casas comerciales. 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Y seguimos compartiendo la buena música, queridos amigos, junto a todos ustedes. Y por supuesto, por FM Popular 105.7 FM Popular, la radio

Y bien, amigos, y bien, amigas, y así vamos despidiéndonos de a poquito de todos ustedes. Y nos estaremos encontrando mañana, si Dios quiere, a partir de las 13 horas. Con un cambio de ritmo, por supuesto, con siestas campeñas, si Dios y la Virgencita permite. Así que espero que haya sido del agrado de todos ustedes el programa del día de hoy. Creo que cumplimos con todas nuestras firmas comerciales. Así que gracias a Dios por darnos esta mano de poder estar compartiendo junto a nuestros oyentes este hermoso programa de radio. Así que agradezco también al señor director de FM Popular, por supuesto, por cedernos estos espacios de radio para estar compartiendo junto a ustedes. Me despido entonces hasta el día de mañana. Y señor operador, ¿se despide? Bueno, ahí le paso al señor operador entonces para que se despida si Dios quiere, y ojalá mañana podamos estar compartiendo siestas campeñas con todos ustedes. Hasta mañana si Dios quiere.

Y como dice la canción, es medianoche y ya nos tenemos que ir. Llegamos a la parte final del programa de hoy. Espero que haya sido del agrado de todos ustedes. Y nosotros nos vamos ahora, pero le dejamos la cita para mañana a partir de las 3.

13 horas hasta las 16 con siesta campeña acá en radio con todo el cargamento del litoral. Bueno, mi nombre es quien estuvo trabajando para ustedes en consola y sonido, Marcos Franco, y le dejamos la cita para mañana. Así que buenas noches y hasta mañana.

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La hora en nuestros estudios, 9 de la mañana, 16 minutos.

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Le ponemos un poco de música hasta las 9:30, horario que vamos a dar inicio a Sábado Activo Hot. Titiro Figueredo en la mañana de este sábado 15 de agosto.

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¿Cómo estamos, amigos? ¿Cómo estamos, amigas? Tengan todos ustedes muy, pero muy buenos días a partir de este momento y hasta las 12 horas. Te vamos a estar acompañando con este programa que se denomina Sábado, Sábado, Sábado Activo. Sábado Dinámico. Sábado Alegre. Sábado Movido. Sábado Enérgico. Esto es Sábado, Sábado, Sábado, Sábado Activo. ¡Oh!

¿Cómo estamos, amigos? Este es el sábado Activo Hot, un programa con el cóctel, con el carrusel musical, pasando por diferentes estilos musicales, siendo una opción de compañía en este sábado fresco, sábado 15 de agosto del año 2026. Toda la información a nivel local, departamental, regional, provincial, nacional, internacional. Y por supuesto, la buena música, comentario de nuestra historia como pueblo a través del éter de la 105.7 Radio Popular. Esto es Sábado, Sábado, Sábado, Sábado Activo.

¿Cómo dice? ¡Epa! Agrupación 70, ¿eh? Cortina, cortina musical de sábado activo. ¿Cómo estamos, amigo? Héctor, el profe Popi Barros te está dando los muy buenos días, deseándote que tenga un sábado especial, productivo, y la bendición del Todopoderoso recaiga sobre vos, tus seres más queridos, tus acciones, tu hogar, y que te brinde lo más anhelado en la existencia del ser humano, que es tener buena salud. Agradecido a Dios, razón de toda justicia y verdad. 3704-249601. 3704-249601. La línea telefónica para que vos te puedas poner en contacto solicitando tu gusto musical, dando a conocer tus iniciativas gastronómicas o contar alguna vivencia en estos tantos años de comunidad que tenemos. Esta es la idea, ser compañía en la mañana de este sábado 15 de agosto del año 2026. ¿Cómo ser? ¡Échale agua! ¡Ay, ay, ay! Este tema, Agrupación 70, sin un adiós. ¡Opa! ¡Uy! ¿Cómo dice? 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

0: dice, ¿cómo? Ponele volumen a tu a tu equipo musical, vamos.
1: Vamos.
0: ¡Wey! Upa. Creedence. Ambalaya, ambalaya. Upa. ¿Cómo está, Wala? Ay, ay, ay, ¿cómo? Esa es la idea. ¿Cómo? ¿Cómo? Ay, ay, ay, no, no, no, no. La, la, la, la, la, la. Qué época, ¿eh? Tremendo, ¿eh?

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Librería Acuarela. ¿Cómo dice? 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Restaurante Pichopo del amigo Pichopo Aguirre. ¡Opa! ¡Vamos, dice! ¡Vamos!

¿Cómo estamos, amigo? ¿Cómo están los barrios que conforman este querido pueblo de Estanislao del Campo? ¿Cómo está doña Los Santa? Poné más fuerte tu radio, así escuchá bien, pues. Pachoqui, ponele más fuerte, ella quiere escuchar el programa, Buen día, Barrio Belgrano. ¿Cómo está el amigo Zorro Vera? ¿Cómo está, Gualita? ¿Ya te despertaste, Guala? Qué cocinero que sos, Guala, Buen día, Barrio Alberdi. ¿Cómo está doña Juana Luna? Empanada de charque tenemos hoy ahí en Barrio Alberdi, más precisamente en la casa de la señora Juana Luna. Muy buenos días, Barrio San Cayetano, Santa Rita Ferroviario. ¿Cómo está el amigo? Cabana, che, Hoy está cumpliendo un año más de vida el amigo, patrón Cabana, felicidades. ¿Cómo está, Quincho? Buen día, Barrio Depósito, Santa Catalina, 41 vivienda, CTI. ¿Cómo está, 20 vivienda? ¿Cómo está, Malvina, Nino Leiva? Buen día, buen día. Esto es Sábado Activo, Barrio Centro. ¿Cómo está, don Carlitos Polichú? Va, este cola, porte, Esto es Sábado Activo, Activo, Activo, hot, epa. No. Sí, bueno, dale. Para los que les gusta el chamameche, Esto es Sábado Activo, hot. ¿Cómo está San Roque Independencia? María Claret, Villa Cariño. Para todos los amigos, esto es Sábado Activo, hot.

0: Señoras, señores, ya esto es Sábado Activo Hot, iniciando el programa que corresponde a una edición más, día sábado 15 de agosto, Para todos los amigos, amigas que están cumpliendo un año más de vida, los hermanos Barrio, para vos, Wala Ovelar, de parte de una admiradora que te quiere un montón, dice, se le caen las lágrimas, ¿Quién te abrazará, Gualita, por las noches,
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0: Le metemos un poco de chamamé y polka en esta primer parte de Sábado Activo Hot. ¡Upa!

0: 我那个呢，阿米亚苏宝宝罗，我有等候，阿达姆古托内杜布拉瓦阿米亚苏，estamos recuperando la gripe, amigazo, popó, todo bien, todo bien. Fuerza, fuerza amigo con tu programa. Acá, viejo, laburando. Todo bien amigo, bien, bien. Vamos con Boquita, paso a paso con Boquita, viejo, vamos. Fuerza, fuerza popó.
1: A la boca, popó.
2: Gropolo, buen día Gropolo, ¿cómo andás querido? ¿Todo bien? ¿Cómo estuvo esa joda anoche? Lo vi que estaba de grande jodache. Muy bien. Polo no me edité.

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Y así estábamos escuchando un buen audio del amigo Pichoco Aguirre, quien se está recuperando de la gripe. ¿Cómo está Pichoco? Anoche Patio Coquero tuvo una reunión social ahí con los muchachos, proyectando la visita que tenemos que hacer ahí el equipo de Bob Esponja, Las Lomitas, en el mes de septiembre, a Paso de la Patria. Así que Pichoco, te vi el otro día corriendo por la ruta, Te vamos a traer de refuerzo a Patio Coquero, ya que Oscar Tachuela Cabrera ha tenido una lesión bastante compleja. Se lesionó la garganta anoche Tachuela Pichoco. Para vos, Pichoco, los hermanos Barrio. Y esto que suena y dice así. Pegale un zapucay. Hola Marcelo Lugren, ¿cómo está? ¡Buen día! ¿Qué va a ser, Marcelito? Anoche nos hemos juntado ahí en Barrio Belgrano con los muchachos de Patio Coquero, haciendo la proyección de todas las actividades deportivas durante este mes de agosto y septiembre, cerrando la gira en Paso de la Patria. Así que Marcelo, no sé si vos vas a continuar entrenando, lesionado. Espectacular, tuvimos la presencia del amigo Oscar Cobú, el Flaco Charrúa, Gary Cabrera, Javier Cone Cabrera, Rubén Amarilla, ahí hemos proyectado la actividad. La próxima semana debemos viajar a la ciudad de Ibarreta para hacer la revancha con Bob Esponja. Así que Marcelito, no sé cómo está tu lesión. Buen sábado, Marcelito. 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

0: de Bárbara Chiche. Hoy es Agrupación 70. 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Ay, ay, ay. Adiós. Te quedarías conmigo si supiera,
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0: Ay, epa.
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0: ¿Por qué? ¿Cómo dice?
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0: Qué letra, qué bárbaro este grupo, Agrupación 70, en la mañana de sábado activo hot, a través del éter de la 105.7 Radio Popular,

ay, ay, estoy sábado activo con Che Bárbaro, El día ayer estuvo de cumpleaños Karen Pereira, Bárbaro, che, De parte de su hermano Juan, su hermana Eliana, sus hijos, desearle todo, todo lo mejor, Así que un saludo especial, para Karen Pereira, que ayer ha cumplido un año más de vida, Bárbaro, Le saludan todos sus familiares, especialmente su hermano Juan, su hermana Eliana, sus hijos, y por supuesto desearle todo lo mejor. Que Dios, bendiga tus pasos en esta vida terrenal, teniendo muchísima salud. Y por supuesto, tratar de afrontar día a día esta vida, y rodearte de tus seres más queridos. Feliz. Feliz cumpleaños, Karen Pereira. Esto es Sábado Activo Hot. Vamos.

Amigo Javier Cone Cabrera, buen día. Javier, desapareciste anoche, bárbaro, tremendo estuvo esa reunión, espectacular, lo que han preparado los chefs Wala Ovelar y Oscar Tachuela Cabrera, bárbaro. Hemos tenido contacto con campeños residentes en la ciudad de Buenos Aires, en la ciudad de Formosa, a través de videollamada, también con los hermanos González ahí de San Lorenzo, ya proyectando un encuentro, un gran encuentro para la gran fiesta de un aniversario más de nuestro querido pueblo. ¿Cómo está? Ah, ¿estuvo Ichu Acevedo anoche, Javier?

Y seguimos recibiendo mensajes al 3704-249601. Hola, buen día, muy lindo su programa. Quisiera saludarle a mi querida esposa Elena Martínez, que ayer ha cumplido un año más de vida. ¿Cómo está, señor Fidel Cáceres? Pero qué problema hay, ¿eh? Sábado Activo Hot es un programa que va girando, rodando a través del cóctel, el carrusel musical, pasando por diferentes estilos musicales, ¿eh? Tratando de llegar a tu paladar musical. Esto es Sábado Activo Hot. Feliz, feliz cumpleaños, señora Elena Martínez. Que Dios la bendiga, ¿eh? Dándole, brindándole muchísima salud, ¿eh? Y que día a día, momento a momento, aproveche, esos bellos momentos que tiene, y comparte a su lado de su querido esposo Don Fidel Cáceres. Sábado Activo Hot. Esto es Agrupación 70.

Nos vamos rumbo a el ayer, hoy y siempre. Saludando a esa gran oyente del barrio San Roque, Camilo VI, y esto que suena así para vos. Uy, uy, uy. ¿Cómo dice? ¿Cómo dice? Camilo VI y...

Hola, buen día, profe, ¿cómo anda? Claro, claro, hoy estamos en la radio, sábado activo, hot por la mañana, en la 107.5, claro, profe, disculpe, ¿cómo está, profe? Sí, el estado que se juntaba con los amigos, estaba el amigo Jaco, también Charru, todos los muchachos, Guala, Pachuela, Panchita Guaronga, ah, no, Pancho no estaba, pero bueno, bueno, puede estar, profe, usted sabe, estamos con una lesión, pero nos vamos a recuperar, vamos a empezar a hacer bicicleta y me va a salir todo bien. Un saludo grande para toda su audiencia, profe, para toda su audiencia, un saludo grande y para todos los amigos, especialmente para el grupo del Patio Cosquero, profe, saludos con algún buen tema musical que tenga en programación, un chamanecito.

0: es una fruta.
1: Tremendo, señores, esto es el ayer, hoy y siempre a través de Sábado Activo Hot. Saludando al amigo Dante Pérez Delfino, qué cosa linda es la reunión entre amigos, tantas anécdotas hemos recordado anoche, Dante Pérez Delfino, que seguramente después cuando cada uno va a su respectivo hogar y se pone en la cama, y seguramente habrá risas, por ahí también llanto, porque tantas emociones a través de las anécdotas, de tantas cosas, actividades y también personajes, personas que han pasado por nuestro querido pueblo. Gracias, Dante, por estar con nosotros ahí compartiendo. Quiero decirte que te admiro como persona, también como deportista y también como vos lo sabés, Dante. Que tenga un buen sábado, Dante Pérez Delfino. José Luis Perales, y esto que suena así.

está haciendo enamorar a los clientes acá, mira acá, llegan las nenas y le están gustando los temas, ¿eh? Y siempre a través de

el amor es un... Y tú es bárbaro, che. Sábado activo hot. Ya cuando han transcurrido 12 minutos de las 10 de la mañana. Le ponemos un poco de romanticismo a este sábado, 15 de agosto, ya en la víspera del día del santo patrono de nuestro querido Estanislao del Campo, San Roque, ya se viene también San Martín, bárbaro Dante Pérez Delfino. Que tenga un buen sábado, muchísima venta. Llega Django a la mañana. Después le ponemos otra vez chamamé cumbia, pero vamos a la parte romántica, que llore un rato el corazón, esos pañuelos, Dante, tanto recuerdo. ¡Opa! ¡Paloma! ¡Dante Perita Delfino! ¡Uy, uy, uy!

0: Señoras, este es sábado Activo Hot. El ayer, hoy y siempre, un grande de la música. Leván, para vos que está en sintonía de la 105.7 Radio Popular. ¡Uy, uy, uy! ¿Cómo dice?
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1: Esto es Sábado Activo con ¡opa! Marcos Antonio Solís. ¡Opa!
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1: Así es, esto es Sábado Activo Hot, ¿sí? Programa que se emite todos los sábados. Saludando a una gran oyente, una gran amiga, Bárbaro, que a través de la educación hemos hecho un lazo de amistad. ¿Cómo está doña Rosalinda González? Que tenga usted un bendecido sábado. Esto es Sábado Activo Hot. 105.7 Radio Popular desde Estanislao del Campo, provincia de Formosa. Esto es Sábado Activo Hot, a través del bloque El Ayer, Hoy y Siempre. Bárbaro. La vida, estar aquí hoy no es casualidad. Es un milagro cotidiano que damos por sentado. La vida no es solo el tiempo que pasa en el reloj. La vida es lo que tenemos con ese tiempo. Es el latido de cada mañana. El valor de lo simple y el tiempo presente. El instante fugaz. El ayer ya se fue. El mañana no es seguro. Solo tenemos este momento. Los pequeños detalles debemos valorar. La vida no exige grandes hazañas. Se esconde en un abrazo, en un café compartido, en la risa de tus hijos o en la paz de un atardecer. La fragilidad, saber que no somos finitos, nos enseña a amar con más fuerza. Lo que no dura para siempre adquiere un brillo especial. Esto es Sábado Activo Hot.

Llega la mañana de sábado activo a través del ayer, hoy y siempre. Camilo VI, el amor de mi vida. Uy, uy, uy.

Estamos en la radio. Buen día, Reinaldo Liborio Elizondo. Gracias por atendernos anoche. Cada vivencia que hemos comentado, ¿eh? Tremendo, tremendo. Estamos en Sábado Activo Hot. Que Dios te bendiga este día y todos los días que están por venir, ¿eh? Realmente nos hemos cargado de energía escuchando tu voz anoche con los muchachos de Patio Coquero. Así que disfrute un sábado espectacular. Y después te llamo yo, Reinaldo Elizondo, desde Buenos Aires, un hincha ferviente del diablo, che, ¿eh? El diablo de Avellaneda. Lo corrieron a Quintero, ¿eh?

0: sábado activo hot a través del bloque El Ayer, Hoy y Siempre. Es 10 de la mañana, 31 minutos, 105.7 Radio Popular. Ay, ay, ay, ay, ay, ay, ay, ay, ay. 3704-249601. Hola, buen día, profe. Quisiera saludar a mi tía doña Leonida Aranda, que está de cumple. Saludo de parte de todos sus hermanos, de sus hijos, sobrinos y, por supuesto, de parte de toda la familia que la rodea. Que Dios la bendiga, dándole mucha, mucha, mucha salud, muchas bendiciones, muchas energías positivas. ¡Feliz cumpleaños, doña Leonida Aranda! Esto es Sábado Activo Jotas.
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0: ¿Cómo está don Jorge Martínez? ¿Cómo anda el taller de chapa y pintura? Que tenga usted un muy buen sábado. Estamos en el momento del romanticismo. Bárbaro, el corazón se emociona. Las pupilas se dilatan y por ahí caen algunas lágrimas. Pero bueno, esto es la vida. ¿Qué es la vida, Perita?

aprovechar este momento para enviar un afectuoso saludo a mi hermano del alma, un gran amigo, Humitaí, bárbaro, che. Tantas anécdotas que hemos tenido desde niño en ese barrio, Malvina. ¿Cómo está mi querido Abdón González? Anoche hemos tenido un encuentro ahí con los muchachos de Patio Coquero. Hemos aprovechado la oportunidad que nos andas visitando por el pago Oscar Ramón Cobuc, un extraordinario, una extraordinaria persona, un gran hombre, un gran amigo, un hermano, desde Mitaicito, desde los 4 años hemos coincidido en tantas cosas, en tantas actividades, hemos sobresalido en el deporte, siendo integrante del primer equipo que a este querido pueblo ha representado a nivel nacional a través del básquetbol intercolegial, donde hemos obtenido el título de campeones provinciales allá en la ciudad de Clorinda, ganándole nada más ni nada menos que a la ENET número 1, que era dirigido por un gran hombre, un gran profe que luego fue mi profesor, Oscar Escarafía. ¡Qué historia, campo! La selección de básquetbol categoría cadete ha representado a la provincia de Formosa, saliendo de la escuela secundaria número 4. Y dentro de ese equipo estaba Oscar Ramón Cobús, también estaba Popolito Barro. ¿Cómo está Abdón González? ¡Epa!

Aquí estamos escuchando y disfrutando tu hermosa programación de radio. Y de San Lorenzo por haber acá con mi hijo y mi nieta. Que tengan un bendecido.

Tremendo, señores, este es sábado activo hot 105.7 Radio Popular. Hoy, extraordinario, che. 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Vamos, vamos, vamos, Wala, vamos, Wala.

Tremendo, señores, esto es Sábado Activo Hot, llegando al final con el bloque del ayer, hoy y siempre, enviando un afectuoso saludo a un gran amigo, a la voz Reinaldo Liborio Lizondo. Anoche también hemos hecho una videollamada con Reinaldo, quien por razones laborables, razones familiares, está viviendo allá en Capital Federal. Tantas anécdotas deportivas, anécdotas culturales, anécdotas políticas. Hace bien a veces traer esos recuerdos y cargarnos de energía. Qué bárbaro, ¿verdad? Campo es campo. Se ha emocionado anoche Oscar Ramón Cogut entrando en contacto con Voliborio. Tanta historia, aquella familia ferroviaria que ha dejado su vida por ver un campo pujante, un campo que siempre ha tomado un horizonte de progreso, y por supuesto a través de esos grandes hombres que han puesto su fuerza, su granito de arena, ha hecho los primeros pasos como comunidad a través de esos ideales dentro de los cuales estaba don Segundo Lizondo. Abrazos del alma, Reinaldo Liborio.

Se ha extraviado en la vía pública una billetera que pertenece a la señora Acosta, que vive allá en barrio CTI, cerca del tinglado de Recalde. Aquella persona que haya encontrado se solicita encarecidamente devolver por lo menos los documentos. Bárbaro. También hemos tenido la visita del amigo Quiqui Gómez, quien viene a comentar que ha aparecido ahí un cojudito, alazán, tiene una pata ahí media corta, Rengo. Él ha tomado la delicadeza de agarrarlo y atarlo ahí en su domicilio. Así que el propietario puede pasar ahí por barrio San Roque y retirar este caballito, un cojudo, alazán. Esto es Sábado Activo Hot a través del éter de la 105.7 Radio Popular. Nos vamos con los comunicados. Ay, ay, ay. ¿Cómo está Martita Ferrando? Justo estoy a un lado. Le gustaba mucho este tema a doña Liuca, che. Vamos a poner completo y después nos vamos. 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Hacé tu pedido ya al 3716-456613, bárbaro, che, vamos, esto es 105.7, recordando a doña Liuca para vos, Marta Ferrando, esto que suena así, agrupación 70, vamos.

Afectuoso, nuestro gran amigazo. ¿Cómo salió la semifinal? Jesús Ramón Papilín Ruiz. Que tenga un buen sábado. Darabos, un grupazo de aquella época, en la década del 70, 80, agrupación 70. Para vos, Papilín, para vos que está tan lejos de tu...

querido, está en el lado del campo. Seguramente este tema te traerá tantos recuerdos. Gran jugador de fútbol. Ahora se dedicó a otro deporte. Y quisiera saber qué resultado tuviste en la semifinal. Un entrenador, un director técnico a nivel nacional. Un gran amigazo, una gran persona. ¡Feliz sábado, Papilín!

gimnasio. En realidad, extraño mi pueblo, extraño mucho, pero bueno, la vida es así, ¿no? Uno por ahí les toca estar lejos de la familia. Yo en realidad estoy acompañado por mis hermanos acá, pero extraño eso que hemos hecho con mucho esfuerzo, pero con el de corazón, para toda la familia de Estanislao del Campo, especialmente para los jóvenes, que siempre a través de usted siempre se ha programado diversas actividades para paliar y sacar adelante a nuestros queridos jóvenes. Bueno, también yo me emocioné anoche, no esperaba la llamada, en la cual le he conversado con varios amigos, y uno de ellos, Oscar, Chacaba, Pelino, Rodella, Tachuelita, Wala, son personas que han marcado y siguen marcando un rumbo de bienestar para nuestro querido pueblo. Así que saludo muy especial. Y bueno, ojalá Dios me dé esa posibilidad de estar pronto en el querido pueblo y seguramente vamos a compartir algo bastante lindo. Un abrazo a todos.

gran historia, la historia. Campo fue grande en todo Santiago, en deporte Campo fue grande. En fútbol, básquet, atletismo. La verdad que hicieron historia.

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1: tremendo, tremendo. A veces no es tan fácil estar aquí frente al micrófono y escuchar audios, palabras de personas, amigazos, que por lo cual agradezco al Todopoderoso haberme dado la posibilidad de cruzarme en la trayectoria de esta vida terrenal con tantas y tantas personas, amigos, amigas, a través de las actividades deportivas, a través de mi profesión, y realmente a veces la piel se teriza, el corazón se quiere aflojar y seguramente por ahí caerán algunas lagrimitas. Tantos deportistas, tremendo, tantos jugadores de fútbol que ha dado este querido pueblo, jugadores de básquetbol, de voleibol. Comentábamos anoche de que en esa época, a través de las actividades deportivas colegiales, Campo ha marcado un rumbo, ha obtenido realmente logros importantísimos en deportes en equipo, que no es fácil, porque se debe formar un grupo, detectar talentos y de ahí trabajar en horas extra, fuera de las clases de educación física, porque el Estado al profe de educación física le abona sus saberes para que a todos los alumnos de determinados cursos se dicte la actividad física, tratando de colaborar en la formación como persona. La competencia es otra cosa. El profesor de educación física debe detectar los talentos y después ceder su tiempo, si realmente tiene un sentido de pertenencia por su colegio, su pueblo, y trabajar horas extra preparando un equipo para ir a competir. Y de tantos logros que hemos obtenido, yo como alumno, después como profesor, voy a aprovechar este momento para saludar a una gran campeona. Esta campeona formó parte de un equipo intercolegial de handball femenino. Me estoy refiriendo a Asunción Mereles, que hoy está cumpliendo un año más de vida. Deseándole de aquí, de este programa, de todo corazón, que Dios te bendiga, te dé mucha salud, que siempre acompañe a tu mamá, a tus hijos, que siga siendo esa persona que siempre sobresalió en las actividades culturales, deportivas. Y recuerdo ese viaje que hemos hecho a Mar del Plata con ese equipo campeón de handball femenino, con el profe Cueva. Tanto recuerdo. Campo siempre ha sobresalido en los deportes intercolegiales. Así que Asunción, desde Sábado Activo Hot, que lo cumpla, que lo cumpla, que lo cumpla feliz.

0: ¡Epa!
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0: Agrupación 70. Tremendo, che, cómo no acordarse, cómo no recordar este grupo, que tanta furor ha hecho en esa época, Hola, Jorge Alberto Galeano. Qué baterista, qué percusionista, Jorgito tocaba la batería, pegaba una fumadita y nunca perdía el ritmo, Canchita no, decía él, cancha de fútbol. Te admiro, Jorge Alberto Galeano, tremendo. 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También anoche recordábamos de que tal vez algún día nuestras autoridades reconozcan tantos logros y en vida podamos homenajear a tantos deportistas que hay en nuestra querida ciudad de Estanislao del Campo, como don Reina Díaz, don Jorge Alberto Galeano, don Lito Aguirre, don Alberto Aguirre, don Pampita Gómez. Bárbaro, che, don Flaco Charrúa. Para el que no sabe, el Flaco Charrúa, por circunstancias de la vida no llegó, y por su añoranza a su terruño natal, volvió a su pueblo. Pero él estuvo jugando en Ecuador, en ese bonito estadio, el Atahualpa. ¡Qué calidad, Flaco! Para el que por ahí no tiene conocimiento, me refería a los logros intercolegiales, en básquetbol, en handball, en voleibol. Pero también Estanislao del Campo tiene un subcampeón a nivel nacional en velocidad, carrera de 100 metros. Un gran amigo, un gran profesor, un campeño de ley, como es Miguel Luis Bicho Cou. Qué bárbaro, Tuve la oportunidad de colaborar en su entrenamiento. Un grosso del deporte, Bichito Cou. Para vos, mi saludo. También Estanislao del Campo tiene una campeona sudamericana a nivel intercolegial. Me estoy refiriendo a Vanina Buman, campeona sudamericana. Logro que ha obtenido en Chile, campeona de ajedrez.

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Hola, Palita, ¿cómo está? Muy buenos días. En parte de Palita y todos los muchachos del Patio Coquero, enviando un saludo afectuoso a Don Patrón Cabana, que hoy está cumpliendo un año más de vida. Los hermanos Barrio, para vos. Vamos, ¡epa!

Tremendo, señores, los hermanos Barrio, en la mañana del sábado Activo Hot, enviando un afectuoso saludo a Don Patrón Cabana, especialmente de Alfredo Palita Palavecino y todos los muchachos del Patio Coquero, deseando que pase un día especial, un hombre de trabajo, un hombre que le gusta el deporte, un hombre de ley, que Dios bendiga tu paso por esta vida terrenal, dándote mucha salud. ¡Feliz cumpleaños, Patrón Cabana!

0: Babilón de chamamé.
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1: Se dio bárbaro. Ay, ay, ay, ¿eh? Vamos, va, vamos, macho barrio, vamos, vamos, vamos. ¡Oh, chango! No vaya a llorar, Felipe Ovelar. Felipe, de parte de Rosaura, de Pozo de Maza, dice que saque el pañuelo, ¿eh? Y que recuerde ese primer abrazo y beso que se dieron ahí en la cancha de fútbol, ¿eh? En ese campeonato, ¿eh? Que ha organizado Estanislao Campo. Rosaura te quiere mucho y te va a venir a buscar y te va a llevar a Pozo de Maza. ¡Para vos, Felipito! ¡Para vos, Felipito! ¡Va a dar el enamorado de Barrio Belgrano!
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1: ¡Cómo está mi amiga Adriana Saya! ¡Eh! ¡Ay, ay, ay! ¡Buen día! ¡Que tenga un buen sábado! ¿Con quién está tomando mate, Adriana? ¿Eh? ¡Para vos, los hermanos Barrio!

Si habremos escuchado esto, estos chamamé, Vista al Huracán también le trajo a los hermanos Barrio, de tantos artistas que ha traído. Yo desde los 8 años ahí ya bailaba y después era mozo. Antes se trabajaban los bailes con la ficha. Así que Lelo, si vos no sabés, preguntarle eso a tu papá. Trabajábamos de mozo con Mollita Aguirre. Qué bárbaro, qué recuerdo, Pista al Huracán.

105.7 Radio Popular desde Estanislao del Campo, provincia de Formosa. 11 de la mañana, 18 minutos. Estamos con la música del litoral. Saludando a los amigos que están allá en el pescadero, sintonizando la radio. Sábado Activo Hot. Esto es sábado activo hot. Los hermanos Barrios, y esto que suena y dice así, vamos.

0: Chepo. Te recuerdo, bárbaro. Parece que ando caminando entre las nubes, mi chango.
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tantas anécdotas que hemos tenido con Juan Eduardo Terio Velarde, qué equipazo, bárbaro, los juegos intercolegiales, la selección de básquetbol a través de la asociación de básquetbol, con don Ítalo Angelini, Terio, Poroto, Tertulia, Iván Angelini, qué historia, Terio. Deseo que tenga un buen sábado, vos y tu familia. Los hermanos Barrio, para vos, Juan Eduardo Terio Velarde.

Bueno, seguimos con más comunicado. Todavía quedan talones, boletas del bingo que se va a jugar esta noche ahí en la parroquia. Hay personas que están trabajando con la venta de boletas de bingo que se va a estar jugando esta noche. Vamos colaborando con la parroquia de nuestra ciudad.

Esto es Aero Activo Hub, programa que se emite todos los sábados hasta las 12 horas del mediodía, 11 de la mañana, 30 minutos. Saludando al amigo Patrón Cabana. También vamos a aprovechar este momento para enviar un saludo a don Pocho Palavecino. Y para vos también, bárbaro, che. Upa, ¿cómo dice? ¡Eso, chango! Esto es 105.7 Radio Popular. Saludando a don Patrón, a don Patrón Cabana, que está cumpliendo un año más de vida. También aprovecho este momento para saludarle a don Pocho Palavecino. Y para vos, Palita, esto que suena y dice así, vamos, upa, ¿cómo dice? Para vos, Pala.

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0: 105. Y esto que dice el fontanense Marquito Espinosa. Y que suene nomás, que suene, vamos.
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0: también desde la ciudad de Zárate, provincia de Buenos Aires. Jesús Papilín Luis envía un abrazo, un saludo afectuoso a su tío, don Patrón Cabana, que está cumpliendo un año más de vida. ¡Upa! ¡Upa! ¡Upa! ¡Nos estamos yendo, amigos! ¡Nos estamos yendo! ¡Estamos con los mejores Chamamé! ¡Llega esto que suena! Y dice así, ¡para vos, Patrón Cabana! ¡Para vos, Papilín Ruiz! ¡Que suene nomás esto que dice! ¡Y dice así, vamos!
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¿Cómo anda el amigo Silvio Rizzo? Medio tarde llegó la propaganda. Que nos estamos yendo, pero lo mismo. Esta tarde continúa el campeonato de veteranos. Torneo Oscar Saucedo. Los partidos que se juegan a las 14 horas, 7 de agosto versus Santa Rita. Luego a las 15:30 horas. Boca Soda versus Quilmes, hoy en la cancha de veterano. Continúa el campeonato de veterano con dos grandes encuentros.

0: Lo estamos yendo, señoras, señores. Esperando que los temas abordados, hemos comentado, y también la selección musical haya sido del agrado de todos ustedes. Nos vamos. Los vamos Cardenales. Esto que suena y dice...
1: ¡Apa! Bailando los chamamecitos, bueno, al estilo de los Cardenales.
0: Bueno, vamos. Meta música, cumba.
1: Vamos a ir poniendo clima de fiesta en el patio de la Buena Onda, acá en Formosa.
0: ¡Nos vamos!
1: Y bueno, los Cardenales, muy contentos, siempre.
0: ¡Vamos a seguir!

0: ¡Pegale un zapucay, palita!
1: Amigos, les contamos que muy pronto vamos a sacar.

¡Tyron! ¡Tyron! ¡Tyron! ¡Deje, deje esa máquina! Para Huguito Soplán, para su querida esposa, doña Miriam Ruiz. Están ahí trabajando a full en su hogar. Sábado, ¿eh? Sábado activo, ¿cierto, Tyron? ¿Eh? De parte el profe Cueva, dice. ¿Eh? Muchas energías.

cómo dice? Esa, esa, esa, esa. Vamos revoleando esos tobillos, mi chamba.

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vámonos, vámonos, vamos, mis amigos, mis amigas. Amable audiencia de la 105.7 Radio Popular. Hasta aquí ha llegado sábado. Sábado activo hot, eso, esperando que haya sido del agrado de todos ustedes. Nos vamos con el corazón emocionado, por tantas retribuciones en los saludos, en los mensajes, en los audios y en esta historia, para que Campo pueda continuar, con más progreso, che, fuerza, nunca debemos olvidar de nuestra historia, pues así vamos a saber hacia dónde vamos. Sábado activo hot, se va. ¡Se va! ¡Chau, chau, chau, chau, chau!

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2: 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Allá a lo lejos se escuchaba como una salamanca, dos voces que repercutían en esos montes. Me acerqué y me di con la sorpresa que eran dos jóvenes que cantaban, y la voz de esa mujer sonaba en cada rincón del monte. Traen el mensaje del Chaco salteño. Son bien carperos y bien cacharpalleros. Martín, Ana, dos nombres para el país. Con ustedes suena y canta Alma. Ya que...

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1: Así es, queridos amigos, muy muy buenas tardes, ¿y está? ¿Cómo están todos ustedes? Y así es, por FM Popular 105.7 damos inicio a otro programa más de Siestas Campeñas, el programa que no te deja dormir la siesta y tampoco deja que te aburras. Así que vamos a ponerle ritmo a esta siesta tarde del sábado. Hermosa siesta tarde, por supuesto, está bien templadito. Bueno, acá mi operador quería tomar tereré hoy, pero ay Dios, que yo recién me estoy componiendo de la peste que me agarró. Antes de agosto me agarró una super super peste, así que casi me hace pasar por el otro chaco. Y él quería tere, así que bueno, voy a tomar matecito nomás por ahora. Si hace más calor mañana, vamos al tere si Dios quiere. Bueno, vamos a dar inicio entonces a ponerle ritmo a esta siesta tarde del sábado a través de toda la música de nuestro litoral argentino, la música que nos identifica como formoseños, como argentino, la música de nuestras raíces, por supuesto, porque a mí me encanta el folclore, les cuento, así que creo que se nota. Así que, bueno, empezamos entonces. En unos instantes vamos a presentar todas nuestras firmas comerciales, que por supuesto de corazón les doy las gracias porque son indispensables para nosotros, así como ustedes, queridos oyentes, no se pongan celosos. También un saludo grande a mi querida audiencia, que sé que son bastantes, de todos los parajes vecinos, colonias aledañas, a nuestro querido pueblito Estanislao del Campo, a la zona norte, a la zona sur, también a todos los pueblos vecinos y también, ¿por qué no?, a todo el país, hasta donde llega la señal de FM Popular 105.7 a través del streamer de Noche Latina, por supuesto. Bueno, ¿quién les habla? Ya me conocen todos, Elvis Martínez, en locución y controles técnicos y musicalización, DJ Marquito Franco. Así que, bueno, le paso al señor operador que es... vamos a dar inicio nomás al programa. Después le vamos a hacer leer la publi al operador, porque me dijeron que tiene buena voz, señor operador, y me parece que estoy a punto de quedarme sin trabajo, ¿eh? Así que pide a la gente que hable el operador. Así que bueno, dentro de unos instantes vamos a presentar algunas casas comerciales con el señor DJ y operador, por supuesto, Marquito Franco. Un saludo a toda mi audiencia, a doña Dina, a Carmencita ya del barrio Alberdi, que esta mañana tempranito me pidió que le dedique, que le salude a Carmencita Pérez, creo que es el apellido, en barrio Alberdi, barrio de nuestro señor director de la radio de FM Popular, del señor Sergio Galeano, por supuesto. A Rita, a Kedi, que es una fiel oyente de mis programas y estas campañas. A Gloria Rodríguez, siempre nos sintonizan. A doña Emilia, por supuesto, de propietaria de Poli Rubro, doña Emilia. Bueno, a todos mis oyentes entonces, y si alguno quiere escuchar algún tema en especial, nos manda un mensajito y estamos programando lo que quieran escuchar. Arrancamos entonces, señor operador, con Siestas Campeñas y largueré nomás a Chacarerita de Alma Chaqueña.

0: Buenas tardes, buena siesta o buen mediodía para todos, para toda esa audiencia de FM 105.7 y de este programa que hoy estamos un día más. No le dejamos dormir, no le dejamos ni almorzar, porque a veces quiere uno bailar la chacarerita, un chamamecito ahí. Bueno, mi nombre es Marco Franco, que va a estar hoy musicalizando acá con la compañera Elvis. Y así le estamos dando la bienvenida también a las casas comerciales que hoy nos están acompañando. Y damos inicio a las mismas. 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
1: Así es, queridos amigos, y vamos a seguir con las demás casas comerciales que hacen posible y nos respaldan en nuestras programaciones habituales de siestas, campañas y del Club de los Recuerdos, por supuesto. 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A todos ellos y por supuesto a todos ustedes, querida audiencia, muchísimas gracias por acompañarnos siempre en nuestras programaciones. Y dentro de unos instantes vamos a pasar todas las publicidades de vuelta y desmenuzar todo lo que tienen para ofrecernos cada una de nuestras firmas comerciales. Seguimos compartiendo la buena música, la música del litoral con todos ustedes, el folclore, por supuesto. Enseguida le vamos a mezclar con unos chamamecitos, por ahí van a salir unas que otras polquitas y vamos dramatizando siestas campeñas por FM Popular 105.7. Le mando un saludo a la señora Elena de la localidad de Comandante Fontana también, que es fiel oyente de nuestra programación. Bueno, mandamos un saludo para Leonida Aranda y a Santi Duarte también, que están sintonizando, por supuesto, siestas campeñas. Un saludito entonces a nuestros oyentes y seguimos con más siestas campeñas por FM Popular 105.5.

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Y bien, amigos, tenemos un mensajito aquí en nuestra mesa de trabajo, por supuesto, de nuestros oyentes. Mando un saludo a don Tino Navarrete, a doña Mimi, a toda su familia, por supuesto, que todos los sábados sintonizan así estas campañas. Y dice: hola, doña Elvis, mañana estaremos trabajando con pollo a la parrilla al mediodía. Pollo a la parrilla y ensalada, dice. Al mediodía, el combo contiene un pollo, un pan casero con queso y una batata. O ensalada debe ser, porque al último me agregó que se olvidó la ensalada, así que ensalada también. Pollo a la parrilla, entonces, con un pan casero con queso y una batata y, por supuesto, ensalada. Solamente a 15 mil pesitos. Así que aprovechen, hagan su pedido. Ya le voy a pasar el número por ahí, si es que no lo tienen, de don Tino Navarrete. 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

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Bueno, tenemos aquí un saludito. Dice: buenas tardes, ¿cómo anda, doñita? Pase un tema que tengan programación. Dice: bueno, un saludito para esta oyente. Ay, no la tengo agendada. Si me puede decir cómo se llama, terminación 8414. Mil disculpas porque no la tengo agendada con el nombre. Bueno, mando un saludo también a Sandrita Hinojo, que está, dice, está compartiendo un guisito, riquísimo guiso, con su puestero allá en Rancho Bonito, en la zona de Pozo Largo, a Sandrita Hinojo. Entonces, pero a las 16 le manda decir a su audiencia que a las 16 está aquí en los estudios de FM Popular. Así que no sé si viene vía aérea Sandrita, así que, pero a las 16 sí o sí está con Cachacumbias en FM Popular, en los estudios de FM Popular, con su programa habitual, por supuesto, de los sábados. Así que un saludito entonces a Sandri, que está saboreando un riquísimo guisito de pollo, creo que me dijo, con su puestero debe ser. Así que, bueno, ya voy a leer enseguida, están lloviendo los mensajes. Parece que la gente estaba medio dormidita, o se levantaron tarde o están en sobremesa. Así que ya enseguida leo los otros mensajes. Un mensaje a Santi Duarte, al profe Popolo. Así que seguimos compartiendo. Ay, me pide Sandrita un tema de Pico Fran. Enseguida le ponemos.

Bueno, un saludito entonces a la tía de Santi Duarte, que está cumpliendo un año más de vida entonces. Y ya le vamos a poner alguito ahí. Un saludo grandote entonces a doña Mónica también, a papá de Santi, a Anita Duarte, que es una conocida amiga mía. Saluditos, Anita. Así que saludos entonces a la familia Duarte completita. Y seguimos entonces con Siestas Campeñas y por supuesto con toda la música del litoral a través de FM Popular 105.7.

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1: Y seguimos transitando el camino de la música del litoral del folclore argentino a través de las ondas de FM Popular 105.7 y esto que llamamos Siestas Campeñas, el programa que te pone alegría en la siesta tarde de los sábados. Bueno, voy a mandar un saludo de parte del profe Popolo de Tachuela Cabrera para don Palita Palavecino, que está cumpliendo un año más de vida, dice el profe Popolo. Nos saludan sus amigos con un tema del Indio Manso, y estos amigos andan por las orillas del río Pilcomayo, dice. Así que un saludo grandote desde allá sintonizan FM Popular y Siestas Campeñas, por supuesto. También quiero mandar un saludo a Yaraciela Escalada del barrio Santa Rita, que nos pide un tema de los tocos del chamamé. Así que saludos a toda esta gente, a Elena Pinos también de la localidad de Comandante Fontana, que sintoniza Siestas Campeñas, por supuesto. Señores, un saludo Chaco, entonces a toda nuestra audiencia, y seguimos con más Siestas Campeñas, con más música del litoral.
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Y bien, amigos, así estamos transitando la música del litoral, el camino a la música del litoral argentino a través de las ondas de FM Popular 105.7 y esto que llamamos Siestas Campeñas. Le mando un saludo a nuestros amigos allá que andan por la costa del río Pilcomayo. Un saludo a Palita Palavecino de parte del profe Popolo Barrios, de parte de don Tachuela Cabrera, que están compartiendo seguramente una sobremesa, una asadeadita ahí estos amigos. Así que un saludo para don Palita que está cumpliendo un año más de vida. Y vamos a saludarlo con este tema que ya estaba sonando, por supuesto. Un tema del Indio Manso por FM Popular 105.7. Feliz cumpleaños, Palita. Y seguimos con 100.

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Y ahí nomás, mis amigos bailarines. Lindo, lindo, lo están bailando, lindo, estamos disfrutando. Nosotros entregándole los temas que vienen desde Ibarreta, de mala mano del hombre de la verdulera, Paulito Ojeda. Noche linda, noche espectacular, donde estamos comenzando a bailar. Hay muchos colegas músicos que están esperando su turno. También se viene la cumbia. Y nosotros seguimos para que sigan bailando. Paulito Ojeda le sigue chamameciando nomás.

Bien, así como estamos escuchando la música de Pablito Hedaga. Uy, te aseguro que Popolo está bailando unos chamacitos allá con un muchacho. Bueno, ya cuando pasaron ya 56 minutitos de las 14 horas, vamos también nosotros vendiendo. 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

0: Y bien, y así seguimos compartiendo ciertas campañas con todos amigos, con todos ustedes, queridos amigos, queridas amigas, a través de FM Popular 105.7, por supuesto, la voz del pueblo. 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En la casa, entonces, en el domicilio de la familia Gómez Jaime, riquísimo, riquísimo locro para retirar en forma gratuita mañana a partir de las 12 del mediodía. 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Bueno, ahora sí, seguimos junto a nuestras casas comerciales. 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Bueno, ahora seguimos junto a nuestros auspiciantes, por supuesto. 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Así que nuestro DJ se va, muy de 15 años hasta esta noche, así que espero que mañana no se vaya de farsa, nomás y que venga a la noche mi operador, porque si no, estoy frita. 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Bueno,
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0: 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Bueno, seguimos junto a nuestros auspiciantes, por supuesto, en Siestas Campeñas. El programa que no te deja dormir la siesta y tampoco te deja que te aburras. 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
0: 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Bueno, creo que no me olvidé de ninguno, así que seguimos por un ratito más compartiendo, por supuesto, fiestas campeñas con todos ustedes por FM Popular 105.

0: Y bueno, amigos, así estamos compartiendo así esta campaña con todos ustedes. Por supuesto, por FM Popular 105.7, la voz más potente de la región. ¿Cómo será de potente que en todos los rinconcitos nos están sintonizando? Bueno, les mando un mensajito desde aquí, un saludo grande a la distancia a mi primo hermano, Nero Valderrama, que está sentando el almuerzo con unos toritos, dice mi primo hermano. Él se encuentra en el campo para las afueras de Pozo del Tigre y desde ahí nos sintonizan casi todos los sábados. El programa Siesta Campeña, por supuesto. Dentro de unos instantes lo vamos a complacer con el tema de los vaqueros. Así que un saludo, Negrito. Y seguí nomás con el tintito por al lado. Bueno, otro mensajito dice: buenas tardes, doña Elvi. Envíe un saludo a los chicos de la carnicería. La vaca no es mía, dice, atendida por Matepe. Bueno, un saludito entonces a Cepi y a estos muchachos que sintonizan Siestas Campeñas. Seguimos con más música del litoral, por supuesto, en nuestra programación.
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amigos, así con estas polquitas nos vamos a ir despidiendo nosotros. Y le dejamos la cita, si Dios permite, para el otro sábado, por supuesto, con siestas campeñas a partir de las 13 horas, como siempre. Y mañana, si Dios permite, si amanecemos bien, estaremos con el Club de los Recuerdos nuevamente a partir de las 21 horas. Así que muchísimas gracias a nuestros queridos oficiantes, a todos nuestros oyentes, por supuesto. Y nos vamos a ir despidiendo en nombre del señor operador Marquito Franco, por supuesto. Y en nombre mío, quien les habla, Elvis Martínez. Hasta el próximo encuentro, por supuesto, con la música litoraleña, el próximo sábado por FM Popular 105.7. Y bueno, no se despeguen de los receptores, porque sigue sonando esta polquita hasta que termine. Y ya se viene con todo el cargamento musical de Cachacumbia, Sandrita Hinojo. Así que no se despeguen, sigan sintonizando FM Popular 105.7 y viene con la alegría de la tarde a ponerle ritmo al resto de la tarde, Sandrita Hinojo con Cachacumbia.

16 son los minutitos que están pasando ya de las 16 horas. Hola, hola, hola, hola. ¿Cómo están, amigos? ¿Cómo están, amigas? Bienvenidas a compartir la muy buena música aquí a través de Popular FM 105.7. Ya estamos en los estudios de la más potente de la región para compartir muy buena música con vos, por supuesto, aquí en esta hora hermosa de la tarde. ¡Qué hermoso sábado, por favor! Agradezco los saluditos muy especial para cada uno de ustedes, donde quiera que se encuentren y con quien quiera que se encuentren. Vaya un saludo muy especial para la gente hermosa que siempre, siempre nos hace compañía, que nos deja que nosotros le acompañemos, obviamente, con la buena música aquí de la popular de la 105.7. Vaya un saludo muy especial para los oyentes de todos los programas de la más potente. Saludo especial para todos los oyentes de Doña Elvis. Se la estaba escuchando, Doña Elvis, hoy. Estábamos comiendo un guisito de espagueti allá lejos, allá y té. Obvio, en mi avioneta, ¿en qué más voy a venir, doña Elvis? Ay, ay, ay. Llegué, me di una duchita ahí rapidita, tomé un traguito gaseosa y ya me vine para acá. Acá estoy, para compartir con ustedes un poquitito de música, para saludarlos y, bueno, para comentarles también todo lo que tenemos preparado para el próximo mes de septiembre, el mes de las flores, el mes de los estudiantes. Así que, bueno, estén muy atentos, porque vamos a estar compartiendo con ustedes el adelanto lo que vamos a vivir el próximo 5 de septiembre. Obviamente hoy vamos a estar acompañados por supuesto por la gente de La Clandestina, que siempre, ¿no es cierto?, nos tiene ofertas y, bueno, nos sorprende día a día. Así que el saludo muy especial es para la gente linda de La Clandestina, que siempre nos hace compañía. Vaya saludo muy especial para la gente hermosa de Pozo del Tigre, que siempre nos sintoniza. Los amigos que están transitando ahí por Ruta 81, a los que están yendo hacia Las Lomitas. Saludo muy especial para vos, sí, para vos. Para

ahí estamos compartiendo éxitos musicales, por supuesto, aquí en esta hermosa tarde de sábado. Pero qué hermoso sábado. Ay, Dios mío, no puede ser. No puede ser un sábado tan lindo como el de hoy, ¿eh? Estamos ahí compartiendo buena música, por supuesto. Saludando a los amigos que están de parabienes también, ¿eh? Ah, fin de semana largo, ¿eh? Tenemos el fin de largo, el lunes es feriado, ¿eh? A los que se fueron a Ibiza por ahí, no sé, ¿eh? Bueno, ahí está el saludo especial para los amigos, ¿eh? Algo de Los Elegidos me pedían recién acá, ¿eh? Los Elegidos te perdí, dice. Bueno, ahí estoy. Leyendo los mensajitos que van llegando a mi línea personal, ¿eh? 3716-450812, estamos ahí activos, leyéndote. Ajá, programá los éxitos que más te gusten, ¿eh? Saluda a alguien que esté cumpliendo años, a alguien que vos querés, no sé. No sé, qué sé yo.

así estamos disfrutando de éxitos musicales, ¿eh? Qué bueno. Bueno, ya vamos a tener todo el detalle de lo que vamos a vivir, por supuesto, ahí con la gente que está en plena sintonía. Por supuesto, vamos a estar comentándoles también. Así que bueno, programando los éxitos que a ustedes les gustan, ¿eh? 3716-450812, ahí suenan los éxitos solicitados, por supuesto. Saludo para todos los barrios, diferentes barrios. Acá en Belgrano hay fútbol hoy, ¿eh? Sí, le estaban contando que está ganando el barrio, dijeron. No sé qué equipo. Ah, el Club Belgrano se llama. ¿Eh? Wow, no, no van a joder con nosotros, ¿eh? No, somos capos nosotros. Acá en el barrio Belgrano viven toda la gente bonita. Ay. Bueno, ahí estamos, sí, plena sintonía. Saludo muy especial a mi querido paraje. Hoy está de parabienes, la fiesta patronal de la Virgen María, la Asunción de María, por supuesto, allá en el paraje Pozo Largo. Saludo muy especial para todos los que fueron y para los que fueron hoy, sí. Saludo muy especial también para la gente que es devota de San La Muerte también. Hoy es el día de San La Muerte, sí. A ver, ¿qué más? Saludo muy especial a la gente que cumple años, a los que estuvieron cumpliendo años en el mes de agosto, sí. Ajá. Bueno, a ver, mañana es el Día del Niño, ¿sí? Mañana es el Día del Niño, mañana entregamos juguetes en la escuela, así que no se olviden, mañana levántense temprano, las 8 ya levántense, desayunen y nos van a buscar el juguete, ¿sí? Se van a buscar los juguetitos en la escuela porque la vamos a estar esperando para entregarles, así que eso ya le vamos contando. Igual le vamos a compartir ahí una invitacioncita, ¿sí? En los grupos. ¿Qué más? Y mañana también, bueno, mañana es el día de San Roque, del patrono de nuestra querida localidad. Mañana es el día de San Roque, patrono de nuestra localidad, el abogado de los perros, del pan. Así que bueno, mañana vamos a hacerle un guisito a nuestro perrito. Bueno, siempre le hacemos, ¿verdad? Todos, en realidad, hay gente que ama los animales, que ama los perros. Así que bueno, hoy ya me fui yo al campo y le llevé unos buenos pucheros allá a Morena, a Gauchito, a un agregado que tengo ahí que no sé de qué vecino es. Pero bueno, vayan a buscar su perro en mi casa, ¿eh? Ahí creo que no sé de quién de los canteros, ¿eh? Pero vayan a buscar su perro, ¿eh? Ya un mes ya hace que está, ¿eh? Así que bueno, Gauchito, Morena y Agregado. No sé cómo se llama, pues yo le puse Agregado a él. Así que bueno, igual bueno, él se halla ahí en casa. ¿Qué va a hacer, pobrecita? Él es inocente, no sabe. Y bueno, para todos los que tienen muchos perros también, bueno, mañana es el día de San Roque. A ver si mañana le hacemos algo rico, algo rico para que coman. Bueno, le damos el cariño que ellos se merecen, el respeto sobre todas las cosas. Y bueno, ya por ser el día de San Roque, con miedo a eso también, a de que San Roque por ahí se enoje con nosotros, a no abandonar los perritos en la calle, ¿sí? Por favor, a no abandonar los perritos en la calle, a cuidarle a las perritas, a hacerle su planificación familiar también, así como lo hacemos con nosotros. Bueno, hacerle también a ella, ¿no es cierto?, para que no se pongan a tener cada rato muchos perritos y bueno, y se arruinan y todas esas cosas, ¿verdad? Y bueno, y por ahí es entendible, tiene 7, 8, ¿y qué hace la gente? El dueño de casa agarra, va y le abandona y le tira, y eso no se hace, ¿verdad? Porque eso, ellos tienen su abogado, y que justamente es San Roque, que mañana es su día. Así que bueno, si tenés una perrita, hacerle castrar, o si no, bueno, cuidala con inyecciones, trata de tenerla atada cuando está en celo, y bueno, para que ella no, porque ella lo hace por naturaleza, pues ella se reproduce por naturaleza, no tiene la culpa, ella no sabe eso. Entonces nosotros que sí somos personas racionales tenemos que cuidar los perros, ¿sí? Y no maltratarlos, no pegarles, no tirarle con cosas y esas cosas. No patearlos. No darle a los niños que jueguen con los perritos cuando son chiquitos, porque hay algunos que le dan, ay, mi hijo quiere para mascotita, dice, y después le tiene acá cogotando ahí al perrito. No. Los perritos no son juguetes de nadie, son mascotas, sí, son seres vivos. Y se los cuida y se los respeta, ¿verdad? Bueno, ahí estamos escuchando. Ahí está. Ah, vos sos mi perrita, yo por acá. Como dice la Joaquí, a tu gata la hago mi perra. Ahí
estamos escuchando los éxitos de Rolo y Los Impecables, ¿eh? Ya está recuperado de salud Rolo, estaba muy enfermo Rolo porque él tiene una enfermedad muy delicada. Estuvo muy, muy mal de salud, pero ya está recuperado. Bueno, y todos los que somos fanáticos de su música, estuvimos por todo el mes pasado haciendo cadena de oración. Se estuvo haciendo una colecta muy grande en Paraguay para ayudarle a Rolo a que pueda solventar los gastos de su internación en un hospital. Y bueno, y gracias a Dios estamos viendo hoy en las noticias de que ya está en su casa Rolo con su familia. Así que muy pronto vuelve a los escenarios otra vez, ¿eh?

ahí estamos disfrutando de los éxitos, sí, de los charros. Saludos muy especiales para la gente que está en plena sintonía. Bueno, recién me escribieron y me pidieron algo de binomio. Estoy buscando algo de binomio. Este éxito está buenísimo. Se llama Un Osito Dormilón. Está muy lindo y lo pidieron acá los chicos. A ver, ya les digo cómo se llaman. Me escribieron de una estancia, parece, un puesto, no sé qué. Pasame algo. Dice, hola, Sandri, ¿cómo estás? Bueno, cansada y con mucha tierra encima. Lo único que te puedo decir. Está bastante loquita la 33, ¿eh? Tiene bastante arena, pero bueno, está linda después de todo. Saludos ahí para la gente que está en, dice, están festejando el cumple de Román, puede ser. Soy Brian, Cacho, Benite, puede ser así. Estamos en el pescadero, dice, así que bueno, ahí el saludo para la gente ahí que están en plena sintonía. Los chicos ahí están festejando el cumpleaños de Román, puede ser así. Bueno, feliz cumple, Román, que se cumplan todos tus deseos. Hoy es el día de tu cumpleaños, así que hoy puedes pedir todos los deseos que se te vengan a la mente, porque se van a cumplir todos. Así que feliz cumpleaños, Román, ahí seguramente la estás pasando de 10 ahí con tus amigos. Así que bueno, espero que te estén brindando todo y después no te estén cobrando, ¿eh? Así que bueno, saludos muy especiales para los chicos entonces que están allá en el pescadero. Saludo muy especial ahí para ellos. Este éxito está buenísimo, ¿eh? Es de Binomio de Oro, se llama Un Osito Dormilón y lo compartimos con ellos que están ahí festejando el cumple de Román. ¿Sí les parece? Dale.

Bien, bien, ahí estamos complaciendo a nuestros oyentes que están allí, bueno, festejando un cumpleaños de su compañero, así que bueno, el saludo muy especial para los chicos, ¿eh? Éxitos de Refugio, me pidieron recién acá de... Ah, Samurai, dice por acá. Amor Imposible, algo de Rolo, dice, bueno, buscamos los temas de Rolo. Dice por acá, bueno... Ahí le vamos a pasar el... No creo que salgamos por internet. Voy a intentar, voy a pasarle el enlace. Hola, mi amiga Ame. Ame, ¿dónde estás? Yo pensé que estaba perdida. Me le devolvieron el celular a mi amiga Ame Serrano. Así que bueno... Ay, hijo, chica, no. Bueno, dejen. No se dejen quitar las cosas. Anita, a mi amiga Ana ya le devolvieron el celular. Ayer le devolvieron mi pariente el celular, ¿eh? Sí, no, ella ya quiere que le lleve la anticipada, dice, porque cualquier, por ahí se va, te vas a quedar sin anticipada, dice. Ah. Así que bueno, ah, qué lindo que está este tema, me gusta. Che, Ame, está bueno este éxito, ¿eh? Amor Imposible se llama. Está bueno, Bueno, chicas, les cuento que está todo preparado. Ya voy a buscar unos éxitos de los chicos del aguante. Está todo más que preparado para el próximo 5 de septiembre, Dios permita, aquí en el Complejo Recreo Bailable. Así que bueno, estamos ahí ya ultimando los últimos detallitos nada más del spot. Y ya va a estar ahí saliendo, si Dios quiere, vamos a estar compartiéndoles a ustedes, bueno, para que vayan escuchando. Pero bueno, lo que sí le podemos adelantar es de que está confirmado la presencia de los chicos del aguante aquí en Estanislao del Campo. Por primera vez, por supuesto, y obviamente en el escenario del Complejo Recreo Bailable. Vienen a hacer su concierto los chicos del aguante, así que ya les vamos avisando, ¿eh? Bueno, con lo que es la música del litoral, vuelven los estancieros, ¿eh? Los estancieros, ¿se acuerdan de los lirios del chamamé? Bueno, ahí está la mitad de los lirios del chamamé con los estancieros, ¿oí? Así que, ay, no me acuerdo el nombre del acordeonista, ay, no me acuerdo. Diego Velarde, puede ser, algo así. Bueno, para los que le conocen, bueno, Diego Velarde es el director del conjunto, sería, ¿no? Ajá. Los estancieros de Villa General Güemes, confirmado también. Y a pedido de todas ustedes, chicas, se viene el tapado Hugo Enrique, por supuesto, con todos sus éxitos, con sus cachacas, a hacernos bailar esa noche. Así que bueno, se viene con ese tema, Andate si querés, algo así se llama. Andate ni modo, creo que se llama el tema. Ya voy a buscar el tema, lo voy a hacer escuchado. Estoy dejando los éxitos locales para el vivo, porque si no me silencia todo el Face, me silencia todo, esta música no me dejan pasar, me silencian todo porque tienen todos derechos reservados y bueno, quieren compartir las ganancias ellos con mis ganancias quieren compartir ellos, ¿no? Joder. Bueno, la música tropical, bueno, del tapado Hugo Enrique, se vienen los estancieros de Villa General Güeme y, por supuesto, con todo lo que es el patio criollo, se viene Don Eneco Tolada con todos sus chacareras, gatos y todo lo que tenga que ver con el ritmo de chaqueñada. Bueno, se viene Leo Massa con su violín del Chaco Salteño, que tiene unos hermosos éxitos ahí con un rejunte que se armó de Leo Massa, Manguita y no sé qué otros chicos más de Pozo del Tigre. Así que bueno, se vienen toda esa gente que le gusta mucho hacer folclore, hacerlos bailar, así que bueno, no se vayan a perder por nada porque va a estar buenísimo, buenísimo. A ver, sí, bueno, ahí les cuento. Ay, acá me están preguntando, sí. Bueno. Sí, se viene el concurso del ritmo chaqueño, así que anda buscando tu parejita para bailar todo lo que tenga que ver con la música del el ritmo chaqueño, sí. El ritmo chaqueño, por supuesto, va a haber premios en efectivo, remeras, calco, consumiciones, todo. Ustedes ya saben ya, ¿eh? Vayan ya peleándose temprano si se van a pelear, cosa que después me hagan bajar los vivos. Me dicen, no, sacá ese vivo porque ahí estoy bailando yo con fulana, no sé qué. Bueno, si se van a arreglar, arréglense y díganle ya. Cuéntenle la verdad a la otra persona que se entere una sola vez. Porque si no, después se ven en los vivos y hay peleas, ¿cierto? Y yo no puedo bajar los vivos porque la gente a la que le gusta me dice, ¿por qué lo bajaste? Si a mí me encantaba, yo... ¿Por qué? Pero no entienden por ahí ellos que comprometen, pues. Y bueno. Así que, bueno, se junta el ganado, ¿eh? Y así, ¿qué va a hacer? Y bueno.

Bueno, a ver, a mí me contaron que en el pescadero hay chaqueños, ¿eh? Así que bueno, este muchacho, ustedes que son chaqueños, no saquen ahora los días que le dan franco, ¿verdad? Obvio, me imagino. Entonces dejen para el 5 de septiembre el franco y se vienen a bailar acá, porque hay muchas damas. Acá no hay damos, escasean los damos acá. Así que a ustedes que saben bailar muy bien el ritmo chaqueño, bueno, lo vamos a esperar el próximo 5 de septiembre porque premios hay, así que ya les aviso. Dama muy bailarina, así a ese estilo, no sé, pero si las chicas están practicando.

Pero qué hermosos éxitos musicales. Lo único que le pido a mi querido intendente es que traiga los rehenes, dale. Los rehenes, por favor. Ahí estamos, compartiendo buena música, éxito del aguante. Ajá. Así que, chaqueños, anótense. Bueno. El perdedor, los tragos, el baile de la lechuza. Bueno, muchos éxitos hay que por supuesto se vienen a cantarlos a todos los chicos de la Guande. Se viene la sección de foto con Leonel, las remeras, bueno. Tienen una alegría increíble los chicos de la Guande. Los van a hacer divertir un montón, les van a hacer pasar una noche increíble. Así que bueno, con tiempo, porque las entradas, las anticipadas son limitadas. Así que ya están ya a la venta con las chicas, con las promotoras. Ahí en Ponce del Tigre hay dos puntos de ventas. En la ciudad de Ibarreta también, ahí con Jorgito Hidalgo, un chaqueño también. Les voy a prestar a las chicas Jorgito Hidalgo, les presto. Háganlo bailar hasta que se canse. Porque yo no voy a poder bailar, pues entonces no, le voy a prestar, ¿sí? Prestadito nomás, Bueno, a ver, en Ibarreta, ahí ya tengo ya un punto de venta. Vale también va a tener las anticipadas ahí en Ibarreta. Dos lugares ahí en Ibarreta. En Comandante Fontana, en FM de la amiga Sonia. Ya le voy a escribir a Sonia para que me pase el número de la radio para que la consigan ahí la gente de Fontana que me estaba escribiendo ayer. General Güeme, le estamos enviando allá a los estancieros las anticipadas también para las chicas de Güeme que se vienen atrás de los estancieros. En Pozo del Tigre con Dani, la hermana de Percy, y con Percy va a haber anticipadas también, así que le vamos avisando ahí a la gente de Pozo del Tigre. Porque Percy Cardoso va a ser el agasajado de la noche. Vamos a hacer un homenaje a esta voz tan popular de la movida tropical, de la música tropical. Y bueno, es de un compañero de Puquita Durán. Bueno, y le vamos a hacer un homenaje a Percy Cardoso en vida, para que tenga de recuerdo, ¿cierto? Así que bueno, el agradecimiento por todos los momentos lindos que nos hizo bailar, por todos los momentos lindos que nos hicieron pasar. Y bueno, para que Percy también se sienta acompañado y se sienta querido. Y bueno, de esa manera le vamos a agradecer también por habernos dado muchos momentos lindos. Así que vamos a tener la presencia también de Percy esa noche, si Dios permite, y si está bien de salud. Anda muy delicado de salud y bueno, queremos hacerle pasar también ese mal momento que él vive y bueno, de una manera como darle cariño, ¿no es cierto? Así que vamos a tener también la presencia de Percy esa noche. Ojalá que pudiera cantarle unos dos, tres temitas, aunque sea. Vamos a ver cómo se encuentra. Y bueno, esa es la idea, ¿no es cierto? Pasar una noche linda y ¿con quién? Con los chicos del Aguante que nunca vinieron acá a nuestra provincia. Así que, bueno, quieren venir al recreo. Ellos me dijeron, si es en el recreo, sí, porque sabemos que es re lindo. Así que, bueno, por eso, vienen al recreo por primera vez aquí a Formosa,

Pero está en plena sintonía el chico que me ganó una remera. Bueno, Víctor y mi casero son los primeros que tienen las remeras del aguante. A Don Molina le llevé la remera del aguante. Re contento, Don Molina. Él no tiene ni idea, los chicos del aguante, porque él era acá del lado de, no sé, de acá de cerca de Bolivia, más o menos, Don Molina. No sé ni de qué parte es Don Molina. Le juro, yo siempre le digo a él, yo no sé quién es su familia, no sé ni de dónde es usted. Yo lo único que sé es que usted acá es lejísimo, le digo. Bueno, Don Molina tiene la remera del aguante y bueno, le invité a Don Molina que venga al evento. Y otro que tiene la remera del aguante, ¿saben quién me ganó una remera? Pero así mala y mal y pronto. ¿Vieron cuando uno está re necesitado así y alguien te hace un favorzazo? Bueno, así. Estaba como esa vaca empantanada yo. Y bueno, ¿quién me dio una mano? Adivinen quién. Sí, Piru también, pero no. No, mi amigo, yo a Piru no le molesto por cosas poquitas, yo le molesto por cosas grandes. Ya le pido bien ya. No, ¿saben quién me salvó las papas? Víctor Ivanisevich. Ay, ay, ay, nunca pensé. Bueno, Víctor fue a casa, me buscó la moto, me llevó al taller. No sé cómo hizo, pobrecito, pero la cuestión que él le hizo encarar a mi moto. Me solucionó el problema, ¿eh? Y bueno, yo le di mi palabra y yo cumplo, ¿eh? Así que me ganó una revista.

tiene que venderlas anticipadas también, porque no, pará, Vito, no podés hacer tan así. Ay, no es nada eso. Le llevó, esperó que arreglen y después me la trajo otra vez en casa. Me dejó allá afuera. Me dejó con y la llave, me tiró por la muralla. Ahí me dejó. Gracias, Víctor. La verdad que muchísimas gracias. Es un buen cuate. Así que le vamos a buscar una chaqueñita para que gane el pancito del grupo El Aguante a Víctor Ivalisevich. Ahí para que se gane algo más. No sé. A ver qué puede ser que se gane. Una vinchita. La foto. Puede ser eso.

0: ¿De dónde? ¿De dónde? ¿De dónde?
1: ¿Y los chicos de Pescadora? Ah, y en la escondida también ha hecho aquello, ¿eh?
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En el barrio ferroviario va a tener anticipada Elenita Tolaba, la sobrina de Don Eneco. Ahí va a tener Elenita Tolaba las anticipadas ahí para la venta. Están 15,000 pesos, ya le voy avisando. La pueden pagar vía transferencia, ahí tiene todo ya el cosito para que le transfieran. Y ya están ahí. Pueden comprar 15,000 pesos, una anticipada o dos por 20. ¿Sí? Ahí fácil. Si es pareja, al menos 20. ¿Sí? Ahí está. Y el 5 ese, bueno, es para la chela. La idea es que ustedes entren adentro nomás. Eso nomás.

Ahí estamos. Voy mirando los mensajitos, 3716-450812. A ver, foto acá. Mi cumpa me mandó una foto acá recién. Ay. Ah, me pasó el link. ¿Qué es esto? Ah. Está en el monte, dice, yo también. 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

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Para todos esos amores que nos abandonaron y nos dejaron y nos fuimos a vivir aparte, le vamos a cantar y le vamos a decir, Leito, sé que te va a doler.

Qué lindo. A ver, todo el ritmo de Chamamé Tropical, con los chicos del Aguante. Bueno, estamos ahí compartiendo buena música ahí con Mercedita. El saludo muy especial para Mercedita Luna, que está en plena sintonía. A ver. Ah, sí, sí. Ahí están los éxitos del Tapao Enrique. No se te hizo, se llama este éxito. Está buenísimo. Bueno, tiene nuevos éxitos este Huguito que está por traer a. Compartirlo, por supuesto, con todos nuestros seguidores. Les compartí el link. A ver, avísenme si se puede escuchar ahí a través del link de la radio. Si no, ya vamos a crear un... ¿Cómo se dice? Tema de Hugo Enrique. Bueno. No se te hizo, se llama uno. Y por acá hay otro tema. Está muy lindo, ¿eh? Está buenísimo este tema. Me gusta. Si no sale, avísenme. Si no sale, por ahí vamos a armar un streaming. A ver, ¿qué más? Tengo por acá saluditos. Hay mucha gente que está pasando por campo ahora, dicen. Bueno. Se están yendo y vi por ahí.

0: estamos, ahí estamos disfrutando los éxitos de Zafiro Azul, ¿eh? Bueno, y escuchando, por supuesto, ahí está una de las voces, ¿eh?, de nuestro amigo Percy, así que bueno, estamos escuchando y compartiendo, ¿eh?, compartiendo la buena música con ustedes, ¿eh? Mañana 16 de agosto se estará realizando un riquísimo locro totalmente gratis a partir de las 12 horas, para que las familias pasen a retirar, ¿escucharon? Mañana 16 de agosto, se está realizando un riquísimo locro, totalmente gratis, a partir de las 12 horas, para que las familias pasen a retirar en la casa de la familia Gómez Jaime, en la capilla del Gauchito Gile, allá en la casa de Dieguito Gómez. ¿De Dieguito Gómez? Sí. Ah, sí.
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0: bueno,
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0: Están todos invitados, a traer su recipiente para retirar el riquísimo locro que se estará, realizando. Así que bueno, entonces, ¿escucharon? Mañana entonces, 16 de agosto, no te hagas problema. Así que me imagino ese locro pulso. A partir de las 12 horas, menos 5 ya tenés que estar ahí con tu tapercito haciendo fila. Ay. Claro, si le están invitando, no hay que tener vergüenza si es una invitación. Aparte, bueno, lo hacen ellos por algo, ¿cierto? Porque justamente mañana es 16 de agosto, por San Roque, por eso. ¿Hace Dieguito Gómez o lo hace su mamá? Para mí que es su mamá, y las chicas. Bueno, mañana 16 de agosto, entonces, en la casa, en la familia Gómez Jaime, en la casa de Dieguito Gómez, en la capillita del Gauchito Gil, bueno, allí se va a estar, obsequiando, ¿sí? Obsequiando un riquísimo locro, así que los que quieran degustar, disfrutar, si no lo comen mañana, lo frizan. Y claro, después cuando esté fresco, lo calentás y ya está. Chao, tu día. Hay que saber vivir, ¿no es cierto?
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Bueno, si me hace el audio no les escucho, ¿eh? Les escucho después. Así que no me escriban, escriban. Si no, se van a olvidar de escribir. No, tienen que escribir. Ahí estamos disfrutando los éxitos de los chicos del aguante. Algo de Zafiro. Un enganchadito re lindo de Zafiro. Ahí estaba comunicando. ¡Ah!

Ahí estamos, estamos disfrutando una de las voces de la música de Zafiro Azul. Justamente, bueno, la voz de Percy Cardoso. Vamos a tener la presencia de este artista en nuestro evento. Así que le vamos a agasajar, van a tener la oportunidad de poder, qué sé yo, sacarse una foto, compartir, hablar con él. Tantos temas lindos que hicieron, ¿no es cierto? La más sé cantar un tema, ¿eh?

compartiendo buena música, por supuesto, con todos ustedes. Saludos muy especiales a la gente que está cumpliendo años, a los amigos que nos visitan por ahí acá en nuestra localidad también. Hay muchas personas que están acá por Estanislao del Campo, vinieron, bueno, así que el saludo muy especial ahí para ellos. Buena estadía, sí, por supuesto, buena estadía. A ver qué tengo por acá.

0: compartiendo, compartiendo éxitos musicales. No, Will, ¿cómo va a ser Paco? Me dice, está cantando, está sonando Sueño Dorado. No. Ay, ay, ay. Bueno, a ver, te voy a hacer escuchar lo que es la voz de Oscar Ángel. Escucha, escucha, escucha, escucha. Este éxito. Sí, claro. Ay, mira, escucha. Eso es la voz de mi compadre Oscar Ángel. Eso. Ya nada que ver con Zafir Azul, no.
1: Para mi gran amigo, Rolly Aranda.
0: Bueno, de paso, vamos a saludar a un amigo, ahí a William Curtido, sería, de la ciudad de Barreta, ¿verdad? William, ¿dónde, en qué parte estás? Decime. ¿Qué parte sería? Salazar, posta cambio Salazar sería, ¿no? ¿Tu campo para esa parte? Bueno, así que el saludo muy especial es para Will, para todos sus, y para sus gente que están ahí trabajando con las haciendas, y con el saludo más especial para la gente de Salazar. Qué lindo ganado que tiene usted.
1: Ay,
0: qué lindo caballo que tiene
1: Will. Ahí
0: está. Bueno, saludo muy especial para la gente linda de Ibarreta también. Ahí están en plena sintonía los amigos de Ibarreta. Bueno, ahí va a estar también el punto de venta con Jorgito Hidalgo. Las anticipadas en venta ya van a estar. En la ciudad de Fontana va a estar en FM, ay, no me acuerdo el nombre de la radio, pero está mi amiga Sonia, hace radio también, en Pozo del Tigre, en FM La Gringa, con Dani, la hermana de Percy, con Percy también. Ahí van a poder conseguir las anticipadas. Apúrense porque les cuento que son re limitadas, nada más esa vamos a hacer y después ya va a ser todo boletería nomás. 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Si sos pareja, ahí nomás ya 20, chao ya, vaya.

Ahí estamos, saluditos muy especiales para la gente linda que está en plena sintonía. El saludo para los amigos que por allí, bueno, nos sintonizan las zonas, las zonas rurales, por supuesto. Claro que sí. Algo de Luisito Molina me pidieron. Acá hay un tema que se llama El Milagrito. Me gusta este tema. Sí. Qué lindo, le estuve escuchando. Ayer tarde, estaba escuchando, estaba probando sonido Ruli acá. Estaba escuchando los temas de Luisito Molina. Qué lindo, Luisito Molina. Me gusta, quiero armar un evento para Luisito Molina. Sí, bien lindo, bien copado. Qué lindo. Claro que sí, guardar,

compartiendo buena música, saludando a la gente de Barreta que está ahí en plena sintonía. Muchísimas gracias a los amigos de Barreta. Acá el saludo va para Oscar, ¿eh? Oscar está compartiendo, está de visita, dice, ahí por Ibarreta. Y le está, un amigo le está haciendo el aguante, dice. Qué bueno. Y están escuchando en la radio, así que el saludo muy especial ahí para vos, Oscar, y bueno, para tu amigo también. A ver cómo me dice por acá que se llama. El saludo ahí para los chicos. Me hizo un mensajazo acá. El saludo ahí para él. Muchas gracias por el mensaje y bueno, por las felicitaciones. Dice que van a venir a bailar, así que buenísimo. Serán bienvenidos. Quiere éxitos de Rolo y Los Impecables. Ahí ya tengo los temas del Rolo y Los Impecables. ¿Qué más dice por acá? Bueno, es de Las Lomitas, pero está en Ibarreta, puede ser así. Bueno, está con un amigo, dice el que le está haciendo el aguante. Así que bueno, el saludo ahí para el amigo de Oscar. A ver qué me dice por acá. Bueno, estamos para el baile, dice acá. Bueno, muy bien, muy bien, muy bien. ¿Qué otra cosa dice por acá? No, por favor, no es ninguna molestia. Muchas gracias, muchas gracias. Bueno, saludo ahí para Oscar. Omar, Oscar, digo.

William me dice que no sale por internet mi voz, que sale la música nomás. ¿Será así o no? Para mí que no sale ni por internet. No sé qué es lo que escucha Will. Así que vale, saludo ahí para la gente de Salazar, que está en plena sintonía. Algo raro para el amigo Omar. A ver. Ahí lo que les pasé el link, a ver, prueben si sale o no. Y si no sale, bueno, lo siento, ya me estoy yendo también ya. Gilly y los bandidos, puede ser que...

de Refugio de Amor hace muchísimo. Me acuerdo que una vuelta hicimos un baile con Piro, vino Refugio. Qué lindos temas. Los Pony, Refugio, los Roller. Aquí vino al recreo bailable, vino ya este.

0: ahí estamos, estamos compartiendo buena música. Lalito Paraguayo también te pasó por el escenario de Recreo Bailable.
1: ¡Qué bonito!
0: ¡Pora!
1: ¡Qué bonito!
0: Por primera vez lo trajimos a Lalito. ¡Ay, ay, ay! ¡Qué bárbaro este Lalito! Pero re lindo, ¿eh?

ahí estamos compartiendo los éxitos solicitado por supuesto. Solicitado por Omar, buenísimo está ese tema, qué lindo, Rolo y los impecables, buenísimo, muy contentos, se recuperó Rolito. Así que bueno, a todo lo que nos gusta su música, bueno, estamos muy contentos por eso. Así que compartiendo buena música, sí, ya me estoy yendo porque ya está llegando. Ya está llegando el próximo conductor de radio y su DJ también, DJ Fantasma, ¿no? Ese viene y mete mano, acá cambia todo. Encima ni se le ve. Así que vale, el saludo ahí para los seguidores también de mi amigo. Uno de los más, nos vamos más acá, Uno de los más, lo canta mi compadre Juan Ángel. Buenísimo, unas ganas de bailar con los temas de Oscar Ángel tengo, sí. Ahí estamos, saludos muy especiales para los seguidores, la gente linda, saludos muy especiales para los diferentes barrios de nuestra querida localidad, donde siempre suena la popular, un saludo muy especial para don Catalino, Muchísimas gracias don Catalino por confiar en nosotros, vamos a hacer un hermoso evento. Y bueno, se va a conocer por todo el mundo el nombre del Recreo Bailable, vamos a viralizar el evento, va a quedar re lindo. Así que bueno, confianza en nosotros.

Lo limpito que deja, recomendadísimo Don Delfín. Así que a la gente que por ahí quiera contratarlo, la verdad que no me cobró mucho porque estaba sucísimo el patio, el terreno, limpió con una paciencia, una delicadeza, un señor muy de confianza, se nota. Terminó todo el trabajo como tiene que ser, junta todo el pasto, alza todo, barre, separa los ladrillos por un lado, la basura por otro lado. Muy prolijo. La verdad que es admirable la forma como trabaja. No sé, yo lo admiré, porque muy limpito, no como esos que te van a limpiar con la máquina y te dejan todo chorea y todo. Parece ahí, pum, pum, pum, pum, traen y con ya tus 50. No. No, re limpito. Y atención, porque recuerdan ustedes que el señor intendente la vez pasada en su programa pidió que por favor limpiemos las cunetas, saquemos las botellas, los palos, los perros muertos, todo que hay en la cuneta. Bueno, ya nosotros cumplimos. Ahora le está faltando a los otros vecinos. Entonces cuando llueve el agua se va a ir allá lejos. No sé a dónde se va, pero se va a ir. Así que bueno, si todos ponemos un poquito de nuestra parte, cada uno, obvio que nos va a costar porque hay que pagar, la gente nos va a regalar el trabajo. Pero hay que hacerlo, ¿verdad? Y juntar toda la botella, todas las cosas que están en la, que vienen con el viento por ahí o que tira la gente muy cómoda. Juntar todo y mantener limpia la zanja de la calle para que pueda escurrirse el agua cuando llueve, ¿no es cierto? Esa es una forma de colaborar. También sacar la basura correctamente, en bolsa, ¿eh? Tener mucho cuidado con las cosas. Yo, por ejemplo, la vez pasada le avisé al chico, esta bolsa, le digo, tiene vidrio. Se rompió no sé qué cosa y yo le avisé al chico para que no se corte él al arrojar la bolsa en el camión. Eso también tenemos que ser considerado cuando hacemos nuestras bolsas para los chicos que recogen el residuo, ¿sí? Tratar de ser muy cuidadoso en eso, avisarle, por ejemplo, o que por ejemplo, que son cosas del hospital, por ejemplo. Póngale, no sé, tienen algún jeringa, esas cosas, bueno, avisar, ¿verdad? Que eso son cosas de hospitalaria, sería, ¿no? Por ahí pónganle vidrio, botella, esas cosas. Y sacar siempre, fijarse cuando comparten los flyers. Y ustedes, chicos, también no vayan a pasar a las 5 de la mañana. La vez pasada, de casualidad, a las 6 de la mañana le pesqué al camión. ¡Venga para acá! ¡Nene! ¡Para! Le corrí como media cuadra al chico. Volvió el camión para atrás. Ay, cierto, debo este match. 10.000 pesos. Ahí viene DJ Fantasma, le voy a pedir DJ 10.000, necesito para pagar la basura. No, ella ya le hace casi que. No, si él gana bien acá. No. Bueno, 10.000 pesos sale, ¿verdad? ¿Verdad, DJ? ¡Hala! Mirá la bicicleta que tiene. ¡Híjole! Esa bicicleta no está a dos mangos, No, Mirá, qué calidad, Anda en bici el locutor. Y el DJ Fantasma también, mirá vos. Bueno, entonces las recomendaciones. Saquemos los residuos los días correctos. No saquemos cualquier hora. Fíjense los horarios que recorre el camión. Y por favor, el camión, si no le alcanzó el tiempo, porque puede ser que pase eso, no le alcanza el tiempo para pasar, que avisen que va a pasar tal horario. Entonces uno vuelve a guardar la basura, ¿cierto? Porque si no, los perritos rompen igual y se arma todo un desastre, ¿sí? Así que, bueno, pero tenemos que colaborar y pagar, ¿no es cierto?, la recolección para que, bueno, ellos lleven y dejen donde tiene que ser, no para allá por la 33. No, pues. Así que hagan eso, ¿sí? Y bueno, les recomiendo a Don Delfín para que hagan limpiar su zanja, La cuneta, ¿sí? Muy recomendado el señor, muy recomendado, recomendadísimo, muy limpito deja, no van a tirar su plata de balde porque trabaja muy bien. Lo más triste de la limpieza de Don Delfín es que después hay que barrer porque ya no está más por el pastito, hay que meter la escoba el otro día. Así que bueno, los dejo en compañía de la mejor música, se viene la música del litoral. Le voy a pedir ahí a mi colega de radio que le saluda ya a la gente de Pozo Largo que hoy está de fiesta patronal ahí en el paraje. Hoy es el día de la Asunción de María y bueno, están todos reunidos por ahí. Que le saluda a toda la gente linda de Pozo Largo y la Virgencita nos bendiga, que nos mande lluvia, que nuestros animalitos no se enfermen, que bueno, todos estemos bien de salud, ¿sí? Y que nos mantenga siempre unidos ahí en el paraje, que cada vez...
que la gente quiera ir a vivir al campo, eso, ¿eh? Porque dentro de muy poco todo el mundo

querer volver a la chacra. Acuérdense, estamos mal económicamente, estamos mal como país, a cuidar los pedacitos de tierra, porque si no después no vamos a tener ni dónde buscar leña. Así que no vendan sus campos, no. Después todos vamos a volver al monte otra vez como antes, ¿eh? Así que bueno, no se te hizo, se llama el tema. Los dejo, me voy a tomar un matecito porque me duele la cabeza, madrugué hoy. Así que los quiero mucho, cuídense, recen por mí, bailemos el 5, las anticipadas están a la venta. Bueno, ahí le voy a compartir a Betito, a Sergio también. Bueno, todos los chicos de la radio van a tener el spot, van a tener las anticipadas también acá para vender. Y bueno, y vamos a divertirnos el 5, ¿sí? Vamos a darle una mano a Percy también. Así que bueno, están todos invitados, ¿sí? Nos vemos, se cuidan. No se porten mal. Seguimos escuchando la música de DJ Fantasma, ¿eh?

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0: Ahí estamos a 14 minutitos de la hora 18 en nuestros estudios. Muy buenas tardes. Le decimos a toda esa hermosa audiencia, ¿cómo está, gente? Aquí estamos ya para... para arrancar este programa, claro que sí. ¿Cómo está mi amigo el operador?
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0: Ahí está espectacular, parece. Está con ganas de trabajar usted hoy. Bueno, vamos a ver si tiene ganas de trabajar hoy usted.
2: ¡Traumina!
0: Tenemos un premio para usted si labura bien hoy, ¿eh?
3: ¿Sí? ¡Aguanté!
0: Bueno, claro que sí, lo sigo aguantando. Es por eso que lo tengo todavía, porque lo sigo aguantando yo a usted, claro.
3: Donde te pille, te voy a matar, golpea, vas a ver.
0: No vaya a ser agresivo ya al comienzo del programa, usted.
2: Dios mío.
0: Tardes de loco, muy buenas tardes, le decimos a hermosa audiencia, ¿cómo están, gente linda? ¿Cómo está la gente de campo? ¿Cómo está la gente del campo? Claro que sí. Bueno, y acá el pueblo también, ¿eh? Muy buenas tardes, le decimos a todos, a todas las amigos, amigas que están del otro lado compartiendo como siempre este programa. Señor operador, ya tiene habilitada nuestra línea de... que se va, pueden comunicar con nosotros a la línea de WhatsApp, ¿puede ser?
4: WhatsApp 3704-271849.
0: Bueno, la línea que está habilitada es esa, ¿eh? Claro que sí, 3704-271849. Claro que sí, ¿eh? Se pueden comunicar a través del WhatsApp, a través de los mensajes o a través de un audio de WhatsApp, puede ser también, ¿eh? En esta hermosa tarde, tarde de loco, tarde de sábado, como siempre estamos los fines de semana nosotros, fines de semana, ¿eh? Sábado y domingo haciéndote la mejor compañía a través de la radio. Juancito Morales, Juancito Morales, como siempre, te acompaña, claro que sí, ¿eh? A través de la 105.7 Popular. Y del otro lado, como siempre, el número uno, el number one.
4: Fantasma
2: DJ.
0: Te gusta que te diga así. Comenzó el Ibiporá, ¿eh? Claro que sí. ¿De cómo no se fue usted al Ibiporá? ¿Qué pasa? ¿No hay plata? Bueno. Y bueno, así nomás, ¿eh? El que tiene plata se va al Ibiporá. Y si no, ¿eh? Estamos jodidos, ¿sí?
2: Dios mío.
0: Sí. Y usted anda Sequeira, me parece, ¿sí?
2: ¡No!
0: Arrancamos escuchando buena música, señoras y señores, en esta hermosa tarde de loco. Ya vamos a ir presentándote también las casas comerciales que nos acompañan. Agradecemos también a las casas comerciales que nos acompañan también en esta tarde de loco.